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2: Son las 9 de la noche con 32 minutos.

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1: Son las 11 de la noche con 31 minutos.

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La galera, de Manuel Mujica Lainez. Manuel Mujica Lainez fue un escritor, crítico de arte y periodista argentino. El siguiente relato pertenece a su libro de cuentos Misteriosa Buenos Aires, de 1950.

¿Cuántos días, cuántos crueles, torturadores días hace que viajan así, sacudidos, zangoloteados, golpeados sin piedad contra la caja de la galera, aprisionados en los asientos duros? Catalina ha perdido la cuenta. Lo mismo pueden ser 5 que 10, que 15. Lo mismo puede haber transcurrido un mes desde que partieron de Córdoba, arrastrados por 8 mulas dementes. 142 leguas median entre Córdoba y Buenos Aires. Y aunque Catalina calcula que ya llevan recorridas más de 300, solo 80 se paran en verdad a su punto de origen y la guardia de la esquina, próxima parada de las postas. Los otros viajeros vienen amodorrados, agitando las cabezas como títeres, pero Catalina no logra dormir. Apenas se ha cerrado los ojos desde que abandonaron la sabia ciudad. El coche chirría y cruje columpiándose en las sopandas de cuero estiradas a torniquete sobre las ruedas altísimas de madera de Urunday. De nada sirve que ejes y masas y balancines estén envueltos en largas lonjas de cuero fresco para amortiguar los encontrones. La galera infernal parece haber sido construida a propósito para martirizar a quienes la ocupan. Ah, pero esto no quedará así. En cuanto lleguen a Buenos Aires, la vieja señorita se quejará a don Antonio Romero de Tejada, administrador principal de correos. Y si es menester, irá hasta la propia virreina del Pino, la señora Rafaela de Vera y Pintado. Ya verán quién es Catalina Vargas. La señorita se rebuja en su amplio manto gris y palpa una vez más bajo la falda las bolsitas que cosió en el interior de su ropa y que contienen su tesoro. Mira hacia sus acompañantes, temerosa de que sospechen de su actitud, mas su desconfianza se deshace presto. Nadie se fija en ella. El conductor de la correspondencia ronca atrozmente en su rincón, al pecho el escudo de bronce con las armas reales, apoyado los pies en la bolsa del correo. Los otros se acomodaron en posturas disparatadas, sobre las mantas con las cuales improvisan lechos hostiles cuando el coche se detiene para el descanso. Debajo de los asientos, en cajones, canta el abollado metal de las vajillas al chocar contra las provisiones y las garrafas de vino. Afuera el sol enloquece el paisaje. Una nube de polvo envuelve a la galera y a los 4 soldados que la escoltan al galope. Lista las armas, porque en cualquier instante puede surgir un malón de indios y habrá que defender las vidas. La sangre de las mulas hostigadas por los postillones mancha los vidrios. Si abrieran las ventanas, la tierra sofocaría a los viajeros, de modo que es fuerza andar en el agobio de la clausura que apesta el olor a comida guardada y a gente y ropa sin lavar. Dios mío, así ha sido todo el tiempo. Todo el tiempo, cada minuto. Lo mismo cuando cruzaron los bosques de algarrobos, de chañares, de talas, de piquillines, que cuando vadearon el río Segundo y el Saladillo, Ampía, los puestos de Ferreira, Tío Pugio, Colmán, Fraile Muerto, la esquina de Castillo, la posta del Sanjón, Cabeza de Tigre. Confúndense los nombres en la mente de Catalina Vargas, como se confunden los perfiles de las estancias que velan en el desierto, coronadas por miradores iguales, y de las fugaces pulperías donde los paisanos suspendían las partidas de naipes y de taba para acudir al encuentro de la diligencia enorme, único lazo de noticias con la ciudad remota. Dios mío, Dios mío. Y las tardes que pasan sin dormir, pues casi todo el viaje se cumple de noche. Las tardes durante las cuales se revolvió desesperada sobre el catre rebelde del parador,
atormentados los oídos por la cercanía de los peones y los esclavos que desafinaban la vihuela o asaban el costillar, y luego a galopar nuevamente. Los negros se afirmaban en el estribo, prendidos como sanguijuelas, y era milagro que la zarabanda no los despidiera por los aires. Las petacas, baúles y colchones se amontonaban sobre la cubierta. Sonaba el cuerno de los postillones enancados en las mulas, y a galopar, a galopar. Catalina tantea, bajo la saya que muestra tantos tonos de mugre como lamparones, las bestias uncidas al vehículo, los bolsos cosidos, los bolsos grávidos de monedas de oro. Vale la pena el despiadado ajetreo por lo que aguarda después, cuando las piezas redondas que ostentan la soberana efigie enseñen a Buenos Aires su poderío. ¿Cómo la adularán? Hasta el señor virrey del Pino visitará su estrado al enterarse de su fortuna. Su fortuna. Y no son solo esas monedas que se esconden bajo su falda con delicioso balanceo. Es la estancia de Córdoba y la de Santiago y la casa de la calle de las Torres. Su hermana viuda ha muerto y ahora a ella le toca la fortuna esperada. Nunca hallarán el testamento que destruyó cuidadosamente. Nunca sabrán lo otro. Lo otro. Aquellas medicinas que ocultó y aquello que mezcló con las medicinas. ¿Y qué? ¿No estaba en su derecho al hacerlo? ¿Era justo que la locura de su hermana la privara de lo que se le debía? ¿No procedió bien al proteger sus últimos años? El mal que devoraba a Lucrecia era de los que no admiten cura. El galope, el galope, el galope. Junto a la portezuela traqueteante baila la figura de uno de los soldados de la escolta. El largo gemido del cuerno anuncia que se acercan a la guardia de la esquina. Es una etapa más. Y las siguientes se suceden. Costean el Carcarañá, avizorando lejanas rancherías diseminadas entre pobres lagunas donde bañan sus trenzas los sauces solitarios. Alcanza a India Muerta. Pasan el arroyo del medio. Días y noches. Días y noches. He aquí a Pergamino, con su fuerte rodeado de ancho foso, con su puente levadizo de madera y cuatro cañoncitos que apuntan a la llanura sin límites. Un teniente de dragones se aproxima, esponjándose, hinchando el buche como un pájaro multicolor, a buscar los pliegos sellados con lacre rojo. Cambian las mulas que manan sudor y sangre y fango, y por la noche reanudan la marcha. El galope, el galope. El tamborileo de los cascos y el silbido veloz de las fustas. No cesa la matraca de los vidrios. Aún bajo el cielo fulgente de astros, maravilloso como el manto de una reina, el calor guerrea con los prisioneros de la caja estremecida. Las ruedas se hunden en las huellas costrosas dejadas por los carretones tirados por bueyes. Pero ya falta poco. Arrecifes, Areco, Luján, ya falta poco. Catalina Vargas va semi desvanecida. Sus dedos estrujan las escarcelas donde oscila el oro de su hermana. Su hermana. No hay que recordarla. Aquello fue una pesadilla soñada hace mucho tiempo. El correo real fuma una pipa. La señorita se incorpora furiosa. Es el colmo. Como si no bastaran los sufrimientos que padecen. Pero cuando se apresta a increpar al funcionario, Catalina advierte dentro del coche la presencia de una nueva pasajera. La ve detrás del cendal de humo, brumosa, espectral. Lleva una capa gris semejante a la suya y como ella se cubre con un capuchón. ¿Cuándo subió el carruaje? No fue en Pergamino. Podría jurar que no fue en Pergamino.
la parada postrera, entonces, ¿cómo es posible? La viajera gira el rostro hacia Catalina Vargas y Catalina reconoce, en la penumbra del atavío, en la neblina que todo lo invade, la fisonomía angulosa de su hermana muerta. Los demás parecen no haberse percatado de su aparición. El correo sigue fumando. Más acá el fraile reza con las palmas juntas y el matrimonio que viene del Alto Perú dormita y cabecea. La negrita habla por lo bajo con el oficial. Catalina se encoge, transpirando de miedo. Su hermana la observa con los ojos desencajados. Y el humo crece en bocanadas nauseabundas. La vieja señorita quisiera gritar, pero ha perdido la voz. Manotean el aire espeso, mas sus compañeros no tienen tiempo de ocuparse de ella, porque en ese instante, con gran estrépito, algo cede en la base del vehículo y la galera se tuerce y se tumba entre los gruñidos y corcovos de las mulas sofrenadas. Uno de los ejes se ha roto. Postillones y soldados ayudan a los maltrechos viajeros a salir de la casilla. Multiplican las explicaciones para calmarlos. No es nada. Dentro de media hora estará arreglado el desperfecto y podrán continuar su andanza hacia Arrecifes, de donde los separan 4 leguas. Catalina vuelve en sí de su desmayo y se halla tendida sobre las raíces de un ombú. El resto rodea el coche cuya caja ha recobrado la posición normal sobre las sopandas. Suena el cuerno y los soldados montan en sus cabalgaduras. Uno permanece junto a la abierta portezuela del carruaje para cerciorarse de que no falta ninguno de los pasajeros a medida que trepan al interior. La señorita se alza, mas un peso terrible le impide levantarse. ¿Tendrá quebrado los huesos o serán las monedas de oro las que tironean de su falda como si fueran de mármol? Como si todo su vestido se hubiera transformado en un bloque de mármol que la clava en tierra. La voz se le anuda en la garganta. A pocos pasos, la galera vibra, lista para salir. Ya se acomodaron el correo y el fraile franciscano y el matrimonio y la negra y el oficial. Ahora, idéntico a ella, con la capa color de ceniza y el capuchón bajo, el fantasma de su hermana Lucrecia se suma al grupo de pasajeros. Ahora lo ven, rehúsa la diestra galante que le ofrece el postillón. Están todos. Ya recogen el estribo, ya chasquean los látigos. La galera galopa, galopa hacia Arrecifes, trepidante, bamboleante, cizagueante, como un ciego animal desbocado en medio de una nube de polvo. Y Catalina Vargas queda sola, inmóvil, muda en la soledad de la pampa y de la noche, donde en breve no se oirá más que el grito de los caranchos.

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0: El gritón. El gritón es un ser que habita la provincia de La Rioja. Se lo describe como un gran bulto peludo, sin cabeza y de color gris. El gritón impide el paso en los caminos de los senderos, justo cuando cae la noche. Algunos valientes intentaron aventurarse por los senderos en los que él solía aparecer. Primero se oía un grito lejano que se repetía cada vez más cerca, hasta que el gritón se plantaba en medio del camino, cerrando el paso. Se dice que un hombre, haciendo cruces con su cuchillo, logró pasar, pero llegó exhausto y en muy malas condiciones a su casa. El gritón grita desde lejos, y si se le contesta, se aparece como un torbellino rápidamente. Por eso, si están caminando por un sendero en la noche en la provincia de La Rioja y escuchan un grito lejano, tengan cuidado. Buenas noches.
1: 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Hasta la próxima. Contacto: germánbaudino@gmail.com

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la high school, en el secundario, yo tuve varias novias, pero las elegía. A mí me gustan delgadas, de pequeños pechos, estilo modelo. Mi novia era muy hermosa, era anoréxica. Estaba muy enamorado de ella. Nos habíamos comprometido para casarnos y murió en su departamento de un ataque al corazón. Estuve muy deprimido un tiempo y luego empecé a salir con otra chica. También estilo modelo, nunca me gustaron las gordas. Era bulímica. Vomitaba todo lo que comía en el baño. A mí no me importaba, siempre y cuando sea flaca. Cuanto más delgadas mejor. Éramos felices, supongo. Hasta el embarazo. Empezó a ponerse inmensa, inmensa. Engordaba. Ella estaba chocha, yo no. Yo no. Era horrible. Cuando tuvo un aborto espontáneo, ella se deprimió, para ella fue el fin del mundo. Yo estaba contento porque nos sacábamos un problema de encima, pero ella no lo entendía así. O se la pasaba deprimida en cama, comiendo chocolate todo el día. Se fue poniendo cada vez más asquerosa. Uno de esos días que me escapé de casa para no estar con mi esposa, Susan se llamaba, vi una especie de feria americana. Entré a curiosear, me gustan mucho las ferias. Y ahí encontré lo que iba a cambiar mi vida. El misterio me interesa, el misterio. La encontré a ella, lo delgado, el misterio. Había una pequeña placa de bronce que decía Afra. Por supuesto comprendí enseguida que era su nombre, Afra. Sonaba como algo oriental, lleno de misterio. Me acerqué al muchacho que vendía, me hice como que, en fin, ¿a cuánto vende esto? Ah, el esqueleto, me dijo, $30, ¿está bien? Está bien, aquí tiene, y le di. Y me fui rápido con mi botín, antes que se arrepintiera. Le hubiera pagado $200 por esa maravilla. Todos los huesos marfilinos, blancos, hermosos, delicados. Estaba desarmada, por supuesto, Afra, en la caja. El misterio me interesa, el misterio. Instalé a Afra en el sótano, la armé, el misterio. La colgué de un ganchito, todo a espaldas de mi esposa, porque no quería, por alguna razón, no quería que ella supiese lo delgado, el misterio. Como no podía tener relaciones con mi mujer, porque era como tener relaciones con un elefante, fui al barrio bajo, a la zona roja, y ahí encontré a una prostituta. Era una adicta, estaba llena de pinchazos. Lo que me atrajo de ella fue que se le marcaban todas las costillas. Eso me gustó, la hubiera poseído ahí mismo. Me tuve que contener. Lo delgado, el misterio. Me la llevé a casa, puse a Afra delante de la casa.

0: cama, en el sótano. Mi mujer estaba durmiendo, no se enteró de nada. Y entonces poseía a la prostituta. Le hubiera pagado $200 por esa maravilla. Cuando hubo terminado el desahogo, la pasión, me dio asco la prostituta. ¿Cómo pude haber encontrado atractiva a una mujer tan obesa? Pero si era una gorda repugnante, era obesa. Bueno, me saqué la prostituta de encima, la llevé a la ciudad, la dejé en algún lugar, la pagué fuera de acá. Fuera, bicho. Al volver a casa me sentí muy culpable para con Afra. Ella me miraba, todos los huesos marfilinos, blancos, hermosos, delicados. Le pedí perdón, la besé en la mejilla. Y entonces sucedió algo sobrenatural y al mismo tiempo enteramente natural. No sé si ustedes me van a entender. La encontré a ella. Ella elevó sus hermosísimos brazos, siempre sonriendo. Se descolgó del gancho y avanzó hacia mí. Yo estaba loco de pasión. Ella me mordió. El verdadero amor. Creo que me debo haber desmayado. Cuando el placer es tanto, no se puede aguantar. Uno pierde conocimiento. Lo próximo que recuerdo es que ya era de día y la gorda de mi mujer me estaba pegando cachetadas, llorando, gritando, diciendo obscenidades. Claro, había pasado la noche abrazado a Afra. Me dejó ese mismo día. Mejor. Mejor. Y la saqué de encima a la gorda. Mejor. Ya podía quedarme con mi verdadero amor, con el misterio y la auténtica belleza a solas. Mejor. Una noche salí para comprar no sé qué cosa y me metí por una calle, empecé a ver mujeronas. Gordas, inmensas, pura basura. Vomité en un callejón y dije, yo no salgo más. El misterio me interesa, el misterio. Cada vez estoy más débil. Mi cuerpo está lleno de escoriaciones. Está bastante fea la herida de mi hombro. Es lógico, mi Afra es una mujer apasionada. Es el verdadero amor. Ella ahora anda desnuda por toda la casa. Antes era solo de noche, ahora también de día. Cierro las cortinas para que no la vean desnuda. Los vecinos. Cada vez estoy más débil. Cada vez veo menos la luz. Está todo cada vez más oscuro, sombrío. No me importa. Afra se acerca a mí. Creo que esta vez, estoy a punto de solucionar el misterio de la belleza verdadera y absoluta. Afra, siempre sonriendo, se acerca a mí. Y entonces el placer es demasiado. Me hundo ahora sí en el misterio del verdadero amor. Todo se hunde, todo se oscurece. El misterio, todo está oscuro. El placer, menos el amor. Es demasiado. Afra, Nancy A. Collins.
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0: Hola,
1: sí,
0: bienvenidos.
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0: se cuenta que en el barrio de la Salud vivía una familia rica. Había dos chicas en la familia. La mayor tenía 21 años. Los cristeros y rebeldes entraron en la casa por la fuerza. Las hijas no solo fueron asesinadas, antes de matarlas, fueron maltratadas y violadas.
1: ¡Qué buena historia, Lalo!
2: No. Sobre todo mucha sangre. Esa es la historia de esta casa.
1: ¿Cómo crees? Esas son puras mentiras que inventa la gente que no tiene otra cosa mejor que hacer. Son puras jaladas, Lalo.
3: No, sí, yo le creo a Lalo.
2: Bueno, y tú, José, pues si no me crees, ¿a qué viniste?
1: ¿A qué vine, Lalo? Vine exactamente a demostrarle que esto es pura mentira. Que esas cosas son puras jaladas. Son creencias que la gente ignorante inventa.
2: Ok. Ahora solo tenemos que llegar hasta el patio del fondo, justo donde se supone que están las tumbas de las chavas que mataron. Aquí traigo una lámpara, pero no funciona, se me hace que son las pilas.
0: La lámpara no encendía a su máxima capacidad. Tan distraídos estaban los jóvenes en arreglarla, que no se enteraban de lo que pasaba a su alrededor, en medio de aquella oscuridad macabra.
3: No, mejor vámonos.
2: No,
3: ya
2: no,
3: me dio
2: no.
3: miedo. Sí, vámonos.
2: Aguanta, espérate, ya funcionó.
1: Espérate.
2: Déjame alumbro hacia el pasillo.
0: Cuando la luz de la lámpara alumbró el fondo del pasillo, el miedo se apoderó de ellos. Hasta el último de sus cabellos se había erizado y la sangre de sus venas estaba helada por lo que estaban viendo al frente. Un ser que se acercaba a ellos envuelto en una sábana vieja, podrida y roída, con un filoso machete en la mano y haciendo extraños ruidos.
1: ¡Pero qué miedosos son de ver ustedes dos, chavos! Bueno, ya con esto valió la pena la desvelada, en serio.
3: Bendigo, José. Por tu culpa casi me hago del susto.
2: La verdad es que ahora sí ya te la ganaste. Pero bueno, ya que estamos aquí y más relajados, pues a lo que venimos.
0: Tremenda broma les había jugado el escéptico de José. Aprovechando el tiempo que estaban distraídos sus amigos con la lámpara.
3: Oye, pero ¿escuchas eso, Lalo? ¿Qué es?
2: Ha de ser otra vez José con otra de sus bromitas.
1: ¿Qué? Pero si yo estoy aquí, yo no hice nada.
0: Aterrados por lo que escuchaban, corrieron despavoridos.
1: ¡Esperen! ¿Pero qué fue eso?
3: No lo sé, pero vámonos ya de aquí, ya me quiero ir a mi casa.
2: No. Tranquilo,
3: ya,
2: Toño, tranquilo.
3: Espérate.
2: Ya estamos aquí, estoy seguro de que fueron estos nuestros nervios.
1: Espérense, ¿ya vieron dónde estamos? Estamos en el jardín trasero. Exactamente dicen que aquí se supone que entraron a las mujeres. ¡Miren! Ahí están las lápidas, hay que buscar las tumbas.
0: En medio de una densa niebla que daba a ese patio una imagen de un lúgubre cementerio, por fin encontraron el lugar donde se había colocado la lápida de una de las dos hermanas.
2: ¡Aquí está! ¡No que no!
3: ¡Lalo! ¡Deja eso! ¡Vámonos ya!
0: Uno de ellos, Lalo, decidió tomar una pala y comenzar a cavar para desenterrar el cuerpo y de ese modo ver si aquella leyenda era verdad o solo ficción. Efectivamente, ahí reposaban los restos de la hermana mayor.
2: ¡Aquí está! ¡No que no!
3: ¡Lalo, deja eso! ¡Vámonos ya!
1: ¡No! ¡Espérense! ¡Vámonos! ¡No parece que nos vamos a ir ni que nada! ¡Para mí que estos son huesos de algún animal!
0: Así que José no se conformó con esto, sino que sacó la calavera y le pegó una patada diciendo:
1: ¡Ven y preséntate ante nosotros! ¡No en puros huesos! ¡Mira! ¿Qué hago, chavos? ¡Pateo estos huesos! ¡Porque esto es pura mentira! ¡Bien, aparécete ya!
0: Poco tiempo después, cuando el chico había vuelto a casa y dormía, sonaron tres golpes secos que retumbaron en el caserón donde vivía. El mismo José, asustado, se dirigió hacia la puerta. La abrió y vislumbró una sombra negra. Esta avanzó hacia él y dijo:
4: ¿Estás seguro de ser tan valiente? Porque tus amigos no lo han sido como tú creías.
1: ¡No!
0: Aquella silueta se acercó lentamente mientras recorría la capucha de la túnica para dejar ver su rostro. El chico quedó paralizado y cayó desmayado. Al ver que debajo de la capucha se encontraba la calavera que había pateado, y en sus huesudas manos llevaba las cabezas de sus amigos degollados. El chico nunca se recuperó de aquello y se suicidó poco tiempo después. 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

0: Hola.
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0: se cuenta que en el barrio de la Salud vivía una familia rica. Había dos chicas en la familia. La mayor tenía 21 años. Los cristeros y rebeldes entraron en la casa por la fuerza. Las hijas no solo fueron asesinadas, antes de matarlas, fueron maltratadas y violadas.
1: ¡Qué buena historia, Lalo!
2: Sí, sobre todo mucha sangre. Esa es la historia de esta casa.
1: ¿Cómo crees? Esas son puras mentiras que inventa la gente que no tiene otra cosa mejor que hacer. Son puras jaladas, Lalo.
3: Sí, yo le creo a Lalo.
2: Bueno, y tú, José, pues si no me crees, ¿a qué viniste?
1: ¿A qué vine, Lalo? Vine exactamente a demostrarle que esto es pura mentira. Que esas cosas son puras jaladas, son creencias que la gente ignorante inventa.
4: No lo dudes. 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
2: Llegar hasta el patio del fondo, justo donde se supone que están las tumbas de las chavas que mataron. Aquí traigo una lámpara, pero no funciona, se me hace que son las pilas.
0: La lámpara no encendía a su máxima capacidad. Tan distraídos estaban los jóvenes en arreglarla que no se enteraban de lo que pasaba a su alrededor en medio de aquella oscuridad macabra.
3: No, mejor vámonos.
2: No.
3: Ya me dio miedo. Sí, vámonos.
2: Aguanta, espérate, ya funcionó.
1: Espérate.
2: Déjame alumbro hacia el pasillo.
0: Cuando la luz de la lámpara alumbró el fondo del pasillo, el miedo se apoderó de ellos. Hasta el último de sus cabellos se había erizado y la sangre de sus venas estaba helada por lo que estaban viendo al frente. Un ser que se acercaba a ellos envuelto en una sábana vieja, podrida y roída, con un filoso machete en la mano y haciendo extraños ruidos.
1: ¡Pero qué miedosos son de ver ustedes dos, chavos! Bueno... Ya con esto valió la pena la desvelada, en serio.
3: Mendigo, José. Por tu culpa casi me hago del susto.
2: La verdad es que ahora sí ya te la ganaste. Pero bueno, ya que estamos aquí y más relajados, pues a lo que venimos.
0: Tremenda broma les había jugado el escéptico de José. Aprovechando el tiempo que estaban distraídos sus amigos con la lámpara.
3: Oye, pero ¿escuchas eso, Lalo? ¿Qué es?
2: Ha de ser otra vez José con otra de sus bromitas.
1: ¿Qué? ¡Pero si yo estoy aquí, yo no hice nada!
0: Aterrados por lo que escuchaban, corrieron despavoridos.
1: ¡Esperen! ¿Pero qué fue eso?
3: No lo sé, pero vámonos ya de aquí, ya me quiero ir a mi casa.
2: No. Tranquilo, Toño, tranquilo. Ya estamos aquí, estoy seguro de que fueron estos nuestros nervios.
1: Espérense, ¿ya vieron dónde estamos? Estamos en el jardín trasero. Exactamente, dicen que aquí se supone que entraron a las mujeres. ¡Miren! Ahí están las lápidas, hay que buscar las tumbas.
0: En medio de una densa niebla que daba a ese patio una imagen de un lúgubre cementerio, por fin encontraron el lugar donde se había colocado la lápida de una de las dos hermanas.
2: ¡Aquí está! ¡No que no!
3: ¡Lalo! ¡Deja eso! ¡Vámonos ya!
0: Uno de ellos, Lalo, decidió tomar una pala y comenzar a cavar para desenterrar el cuerpo y de ese modo ver si aquella leyenda era verdad o solo ficción. Efectivamente, ahí reposaban los restos de la hermana mayor.
2: ¡Aquí está! ¡No que no!
3: ¡Lalo, deja eso! ¡Vámonos ya!
1: ¡No! ¡Espérense! ¡Vámonos! ¡No parece que nos vamos a ir ni que nada! ¡Para mí que estos son huesos de algún animal!
0: Así que José no se conformó con esto, sino que sacó la calavera y le pegó una patada diciendo:
1: ¡Ven y preséntate ante nosotros! ¡No en puros huesos! ¡Mira! ¿Qué hago, chavos? ¡Pateo estos huesos! ¡Porque esto es pura mentira! ¡Bien, aparécete ya!
0: Poco tiempo después, cuando el chico había vuelto a casa y dormía, sonaron tres golpes secos que retumbaron en el caserón donde vivía. El mismo José, asustado, se dirigió hacia la puerta. La abrió y vislumbró una sombra negra. Esta avanzó hacia él y dijo:
5: ¿Estás seguro de ser tan valiente? Porque tus amigos no lo han sido como tú creías.
1: ¡No!
0: Aquella silueta se acercó lentamente mientras recorría la capucha de la túnica para dejar ver su rostro. El chico quedó paralizado y cayó desmayado. Al ver que debajo de la capucha se encontraba la calavera que había pateado, y en sus huesudas manos llevaba las cabezas de sus amigos degollados. El chico nunca se recuperó de aquello y se suicidó poco tiempo después. Radio Universal, viviendo el Día de Muertos.
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0: Señor, no sé qué quiera de nosotros. Haremos lo que sea, solamente déjenos salir de aquí.
1: Se lo suplicamos, Señor, por favor.
2: Si lo que quería era asustarnos, le juro que ya lo logró.
3: Aún no saben lo que es el miedo. Además, está a punto de llover.
2: Eso no es cierto. La noche está muy despejada.
3: Mejor permanezcan aquí y escuchen lo que le pasó a dos jóvenes por dejar que la ansiedad los dominara. Justo cuando se inauguró la Universidad Autónoma de Aguascalientes, muchos jóvenes de regiones cercanas a nuestro estado vinieron a estudiar. Dos muchachos, llamados Eduardo Márquez y Mauricio Cermeño, se instalaron en la casa de un tío de Eduardo, ubicada en la calle Narciso Mendoza de la Colonia Centro, misma que llevaba años abandonada.
2: ¡Qué buena onda es tu tío, Lalo! La lana que nos ahorramos de renta.
4: Pues sí, pero le tenemos que invertir un montón. Está casi cayéndose.
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3: Una vez instalados, comenzaron a escuchar por las noches los llantos de un niño. Se imaginaron que seguramente provenían de alguna casa vecina. Un día, Lalo se encontraba solo en la casa y al estar estudiando, de reojo vio a un niño parado debajo del reloj, con una sonrisa maléfica y la mirada llena de odio, le dijo:
7: ¡Vete! ¡Vete de mi casa!
3: Lalo se acercó al niño lentamente. Él corrió a uno de los cuartos y desapareció repentinamente. En ese momento, llegó Mauricio a la casa.
4: Mauricio, te juro que acabo de ver a un niño. Me dijo que me fuera de su casa.
2: Él es quien llora en la noche, porque el único niño que yo he visto vive en la esquina. Además, en esta casa mataron a un niño hace 10 años. Supuestamente se lo encontraron, no sé, raro, como si hubieran hecho un ritual con él.
3: Decidieron hablar con un sacerdote para pedirle su ayuda.
8: Seguramente se trata de un alma en pena.
3: El padre les recomendó que compraran varias veladoras e imágenes religiosas, las repartieran por toda la casa y rezaran un par de rosarios. Los jóvenes cumplieron al pie de la letra lo que el padre les dijo y dejaron todas las veladoras prendidas. Cuando volvieron de la universidad, encontraron algo inexplicable. Las veladoras estaban apagadas y tenían una saliva espesa en el pabilo.
4: Mira, Mauricio, ¿qué es esto?
3: Todas las imágenes tenían cera en los ojos y en la boca.
4: Lalo, creo que esto no es obra de un alma en pena.
3: Decidieron tirar todos los utensilios y llamar al padre. Quedaron formalmente de verse en la casa por la noche. Al volver, Lalo abrió la reja y comenzó a percibir un fuerte olor a azufre. Sintió una presencia cerca de él que le respiraba en el cuello. Entró rápidamente a su casa y alcanzó a notar que Mauricio estaba parado debajo del reloj.
8: ¡Mauricio! ¡Eduardo! ¿Están ahí?
3: De pronto, la puerta se abrió.
2: ¡Dios mío! ¡No! ¡No!
3: El padre encontró la casa totalmente desordenada. Al fondo de la casa estaba Mauricio, haciendo con su cuerpo una cruz. Enfrente estaba Eduardo, las manos unidas en posición de plegaria. Estaban muertos. Y ambos tenían cera en los ojos y en la boca.

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1: Son las 5 de la mañana con 2 minutos.

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1: Son las 5 de la mañana con 32 minutos.
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4: 5 de la mañana, 45 minutos.

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4: Son las 6 de la mañana con 32 minutos.
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0: Algunas mujeres son como los fideos. Unas son un verdadero pegote. Otras se empolvan tanto como los fideos de harina. Están las paliduchas, desabridas como los fideos comunes. Pero gracias a Dios, hay mujeres deliciosas, que no se pegotean, que están siempre a punto y de buen color. Como los fideos matarazo de pura sémola. Perdón, ¿qué marca de fideos le hace su mujer?
1: ¡Clásicos!

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5: Son las 7 de la mañana con 32 minutos.
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8: 7 de la mañana, 45 minutos.

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1: ¿Listos para escuchar? Entonces vamos allá. El duende. Hablar de el duende en Argentina es adentrarse en una de las figuras más polifacéticas del folclore nacional. Presente en distintas provincias, desde las serranías de Córdoba hasta los llanos de La Pampa o la selva tucumana, este personaje se ha ganado un lugar especial en el imaginario popular. A menudo se lo describe como un hombrecito de baja estatura, con gestos y vestimentas que varían según la región. En unas historias aparece con un sombrero grande, en otras con ropas andrajosas, e incluso hay quienes afirman haberlo visto con un atuendo cuidado y elegante. Sin embargo, más allá de las diferencias estéticas, hay un rasgo constante: es un ser travieso, y a veces impredecible, que puede ayudar o perjudicar a las personas según su estado de ánimo y cómo lo traten. La presencia de el duende se remonta a los tiempos de la colonización española, fusionándose con creencias indígenas y africanas, hasta forjar un arquetipo propio de la cultura argentina. Algunos dicen que habita en los rincones olvidados de las casas de campo: un altillo, un galpón, una bodega polvorienta. Otros lo sitúan en cuevas o cuevas naturales de las serranías, donde se escuchan risas y golpes en la noche sin explicación aparente. La versión más extendida en zonas rurales asegura que el duende es un protector del hogar al que, si se le da su espacio y respeto, incluso colabora en pequeñas tareas domésticas. Sin embargo, cualquier ofensa o descuido puede disparar su lado más burlón, provocando sucesos extraños: objetos que desaparecen, puertas que se cierran solas y ruidos molestos a altas horas de la madrugada. Los relatos pintan al duende como alguien muy celoso de su territorio. Si un habitante nuevo decide realizar grandes modificaciones en la casa o echar abajo un árbol que él consideraba su guarida, pueden venir represalias. Se cuentan historias de personas que, tras construir una ampliación en su vivienda, comenzaron a sufrir fenómenos inexplicables: marcos de cuadros que se caían sin razón, luces que se encendían o apagaban, pasos furtivos detrás de las paredes. Todo cesaba cuando el propietario hacía alguna ofrenda o pedía disculpas, a veces dejando pan, dulces o incluso un vaso de leche cerca del lugar donde se pensaba que vivía el duende. De esta forma se sellaba una tregua y se recuperaba la armonía en el hogar. Sin embargo, no todo es travesura. Hay quienes afirman que el duende puede ser una presencia benéfica, sobre todo para aquellos que le muestran gratitud o lo tratan como un miembro más de la familia. Antiguamente, en zonas rurales, la gente dejaba pequeños obsequios para el dueño de la casa invisible. Se creía que si el duende estaba contento, mantendría alejados a ladrones y animales dañinos e incluso velaría por la prosperidad de la cosecha. Existen testimonios de campesinos que aseguran haber sentido su presencia mientras realizaban labores del campo. Comentan haber escuchado un ligero silbido o canto en la lejanía, sintiéndose luego más fuertes o con un ánimo positivo para enfrentar el día. Estas vivencias se interpretan como signos de aprobación por parte de la criatura. En la tradición oral, el duende adquiere además un papel muy particular con respecto a los niños. Padres y abuelos suelen narrar historias advirtiendo que, si los más pequeños desobedecen o se internan solos en el monte, el duende podría salir a su encuentro. A veces se lo retrata como una figura que intenta perder a los niños en la espesura. Otras, como un ente protector que los regresa al hogar, pero no sin antes darles un buen susto para que aprendan a obedecer. Sea cual sea la variante, este componente didáctico se mantiene. El duende sirve para reforzar las normas familiares e inculcar prudencia ante los peligros del entorno. En ciertas regiones del norte, se habla de un duende que gusta trenzar el pelo de los caballos o incluso el de las jovencitas mientras duermen. Al despertar, las muchachas se encuentran con trenzas finamente elaboradas, imposibles de deshacer con facilidad, y asumen que el responsable de ese juego fue el duende. Se cuenta que esta criatura lo hace como una forma de cortejo o simplemente para gastar bromas. Sin embargo, a veces estos hechos vienen asociados a historias más inquietantes, donde la presencia del duende se siente invasiva y da paso al temor. En tales casos, la familia recurre a remedios tradicionales: colocar tijeras abiertas debajo de la almohada, rezar oraciones específicas o encender velas benditas para espantarlo. La ambivalencia moral del duende queda clara cuando nos adentramos en las muchas variantes regionales. En algunas, se lo asocia con la imagen cristiana del demonio disfrazado de niño, mientras que en otras se lo interpreta como un ser elemental, un espíritu de la naturaleza que no responde a las leyes del bien y el mal, sino a su propio código de convivencia. Incluso se lo ha vinculado con antiguos dioses precolombinos, heredando rasgos divinos y transformándose en un puente entre lo humano y lo sobrenatural. Lo cierto es que, como ocurre con otros mitos argentinos, el duende refleja la necesidad de explicar fenómenos cotidianos que escapan a la razón y de personificar fuerzas invisibles que, de algún modo, intervienen en la vida doméstica. Esta figura tan arraigada en las zonas rurales también ha sido llevada a la literatura y a las artes plásticas. Escritores de principios del siglo XX, fascinados por el campo misterioso, retrataron las hazañas de duendes que encarnaban una especie de justicia poética. Castigaban al avaro, premiaban al generoso o se burlaban de los hipócritas. Asimismo, en peñas y festivales, los más ancianos suelen compartir anécdotas vividas o escuchadas, dándole un matiz de veracidad a la leyenda. Para muchos, creer en el duende es una forma de mantenerse conectado con la tradición, con la magia y con un modo de ver el mundo donde lo sobrenatural coexiste con lo cotidiano. Hoy en día, aunque la modernidad haya alcanzado los rincones más apartados, persisten las historias de objetos que se caen sin motivo, de susurros en noches silenciosas o de niños que de pronto sienten un tirón de ropa y voltean sin encontrar a nadie. Para las nuevas generaciones puede que el duende se confunda con caricaturas infantiles o se integre en relatos fantásticos, pero en muchos pueblos y parajes la creencia sigue viva. Es común que al reformar una casa antigua, los inquilinos escuchen consejos de vecinos que les advierten: no te olvides de saludar al duende, o déjale algo rico para que no se enoje.
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2: Son las 8 de la mañana con 31 minutos.
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2: 8 de la mañana, 48 minutos.

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Sobreviviente, de Stephen King. Stephen King es un escritor estadounidense de novelas de terror, ficción sobrenatural, misterio, ciencia ficción y literatura fantástica. El siguiente relato fue publicado en 1982.

Más tarde o más temprano, la pregunta surge siempre en la carrera de un médico. ¿Hasta qué punto puede un paciente soportar un shock traumático? Según las teorías, hay diferentes respuestas. La contestación esencial es otra pregunta. ¿Hasta qué punto el paciente quiere sobrevivir? ...28 de enero... Bueno, he comido, si es que a eso se le puede llamar comer. Una gaviota vino a posarse en una de las rocas del centro de la isla, un montículo también cubierto de excrementos de pájaros. Agarré una piedra que tenía a mano y me acerqué a ella todo lo posible. No se movía, mirándome con sus ojos negros y brillantes. Me sorprendió que no la asustara el ruido de mis tripas. Arrojé la piedra con todas mis fuerzas y le di de lleno. La gaviota lanzó un graznido y trató de volar, pero le había roto el ala derecha. Trepé en su búsqueda, pero se alejó a saltos. La sangre manchaba sus plumas. Me dio bastante trabajo. Metí el pie en un agujero entre dos rocas y estuve a punto de partirme el tobillo. Finalmente, cuando empezaba a cansarme, logré darle alcance al otro lado de la isla. La gaviota se había metido en el agua y se alejaba. La atrapé por la cola, pero se volvió y me dio un picotazo. Le agarré una de las patas y con la otra mano le retorcí el cuello. El sonido de las vértebras al romperse me llenó de satisfacción. «La cena está servida, caballero». Me la traje al campamento, pero antes de desplumarla y cortarla a trozos, me limpié la herida con yodo. Los pájaros llevan toda clase de gérmenes y solo me faltaría una infección. La operación de la gaviota fue de perlas. Pero qué pena, no había manera de cocinarla. No hay vegetación en la isla, ni maderas a la deriva y, por si fuera poco, el bote se ha hundido. Así que me la comí cruda. El estómago quiso devolverla inmediatamente. Aunque yo estaba de acuerdo con él, no se lo podía permitir. Así que empecé a contar hasta 100 al revés hasta que pasaron las náuseas. Es un sistema que funciona casi siempre. ¿Se dan cuenta del bicharraco? ¿Que casi me rompe el tobillo y después me da un picotazo a la mano? Si cazo otra gaviota mañana, la torturaré. A esta la he dejado escapar sin castigo. Mientras escribo, veo su cabeza cortada en la arena. Sus ojillos negros, aún velados por la muerte, parecen mirarme. ¿Tienen cerebro las gaviotas? ¿Son comestibles? 29 de enero. Hoy no hay comida. Una gaviota aterrizó en el macizo, pero voló antes de que me aproximara lo suficiente para hacerle un pase. Me estoy dejando la barba. Pica como un demonio. Si la gaviota vuelve y consigo darle caza, le voy a sacar los ojos antes de matarla. Creo haber dicho ya que era un cirujano de primera, ¿no? Me expulsaron. Ah, realmente ridículo. Todos los médicos hacen lo mismo y luego se ponen tan estirados. Había acumulado ya bastante de mis correrías como interno y como residente. Tenía lo necesario para abrir mi consulta privada en Park Avenue. Lo necesitaba. No tenía un papá rico ni un protector con influencias como muchos de mis colegas. Cuando me instalé, mi padre llevaba 9 años criando malvas. Mi madre murió un año antes de que me revocaran la licencia. Pasó lo siguiente. Yo tenía un trato con media docena de farmacéuticos del Eastside, además de un par de laboratorios y al menos otros 20 médicos. Los pacientes iban y venían de uno a otro. Yo operaba y después prescribía los medicamentos postoperatorios adecuados. No todas las operaciones eran necesarias, pero nunca actué contra la voluntad del paciente. Y jamás sucedió que un paciente le echara un vistazo a la receta y me dijera que no quería aquello. Escuchen, hay gente a la que se le hizo una histerectomía en 1965 o una tiroides parcial en 1970. Y que seguirían engullendo pastillas si el médico se lo permitiera.
y era lo que hacía algunas veces. Además, yo no era el único. Si podían pagarme el vicio, ¿por qué no? Cuando no era un paciente que padecía de insomnio después de alguna operación, era alguien que quería adelgazar o quería librium. Todo tenía arreglo. Ja. De no haber sido yo, hubiera sido cualquier otro. Hasta que los de sanidad fueron a ver a Lowenthal, esa gallina. Lo asustaron diciéndole que le iban a echar 5 años. Y el tipo cantó media docena de nombres, uno de los cuales era el mío. A mí me estuvieron observando durante bastante tiempo. Y en realidad, cuando me echaron el guante, 5 años eran pocos para mí. Por ejemplo, no había dejado del todo lo de las recetas en blanco, algo muy divertido, pero que no necesitaba en absoluto. Lo seguía haciendo por costumbre. Además, a nadie le amarga un dulce. El caso es que yo conocía a mucha gente. Probé con algunos y arrojé un par de individuos a los leones. Nadie que me gustara. Todos auténticos cerdos. Dios, tengo hambre. ...30 de enero... Hoy no hay gaviotas, lo que me recuerda a los letreros de las tiendas de comestibles del barrio. Hoy no hay tomates. Me metí en el agua hasta la cintura, con un cuchillo afilado en la mano. Permanecí inmóvil durante casi 4 horas... mientras el sol caía de pleno sobre mis espaldas. Creía desmayarme un par de veces, pero conté hasta 100 al revés hasta que desapareció la sensación. No vi un solo pez, ni uno.

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3: 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Son las 9:31.
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2: 9 de la mañana, 46 minutos.

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4: Son las 10 de la mañana con 32 minutos.
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2: 10 de la mañana. 48 minutos.

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4: Son las 11 de la mañana con 33 minutos.
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3: 11 de la mañana, 45 minutos.
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1: 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Son las 12 del día con 30 minutos.
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0: 12 del día, 45 minutos.
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2: Y es a toda máquina, amigas y amigos, que comenzamos esta edición de Invasores del Espacio, temporada 2026, con un tema de Nov haciendo Ride My Bike. Bienvenidos a todos. Ya tenemos habilitada nuestra cuenta de Instagram, arroba Gapulandia, y también de WhatsApp en el 11-6287-5421. 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Nov, abre Invasores, abre este disco, monta mi bicicleta.

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Desde el espacio a Julian haciendo Straight to My Heart, es decir, directo a mi corazón. Pasamos a escuchar a Lorraine McCain, Let the Night. Deja que la noche te sorprenda.

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1: Con estos sintetizadores le abrimos la puerta ni más ni menos que a Pete Richard. Esto es For You, haciendo para ti. Dejanos tu mensaje en el 11-6287-5421 como Norma. Norma de San Antonio de Padua, que dice: Santi, escucho estas canciones y me siento de vuelta con 18 años. Iba a bailar, escuchaba esto y ahora con algunos años más me siento de vuelta joven. Gracias, dice por acá, que nos escucha por una radio FM local con su radio a pilas. Nos dice mientras está trabajando como contadora. Mira, se puede concentrar y escuchar esto y hacer números. La verdad, ante ella me quito el sombrero. Peter Richard, For You.

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Invasores del Espacio y RepublicaHosting.com te presentaron a Gentle Touch haciendo The Fire of Love. Llega la música de Joy Peters, Don't Lose Your Heart, No Pierdas Tu Corazón.

Hola Santi, soy Laura, vivo en Bella Vista, partido de San Miguel. Te quería comentar que tengo la impresión, dice, pregunta, que estas canciones que estás pasando hoy tienen un sonido como si hubiese sido sacado de un vinilo. ¿Puede ser? Tengo como esa duda porque te escucho con auriculares y tengo, según dicen, oído casi absoluto. Por ahí me estoy equivocando, pero me mantengo humilde, dice acá. Sí, efectivamente, canciones como la que escuchamos recién, en este caso de Joy Peters, está ripeada de un vinilo, ¿sí? De conexiones de Ítalo, bastante difíciles de conseguir, así que en efecto confirmo tu oído total y absoluto. Llega ahora Tommy haciendo One Night, una noche.

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1: Sí, claro, muchas veces es mejor, y más si es de la mano de Jock Huttle. Esto es Crazy Family, familia alocada. 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
1: De Lily Ann Susie haciendo Can't Let You Go. No te puedo dejar ir, pero lamento decirte que sí, tenemos que irnos. Cuesta dejarnos ir, pero esta es la realidad. Se nos ha terminado el tiempo. De esta forma damos fin a esta emisión de Invasores del Espacio, temporada 2026, casi mayo del 2026, de la mano como siempre de tu radio favorita y también republicahosting.com. En Instagram estoy como @gapulandia y también en el 1162875421. Santi Alonso es mi nombre, fue un placerazo compartir esta hora con todos ustedes, llena de hits durante una hora. Como dijo Cerati, nada más queda. Gracias por venir, gracias por estar. Será hasta la próxima. ¡Chau!

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En 1974, y como parte de el disco debut de la banda, se lanza la canción Strutter. La misma es una composición de Gene Simmons y Paul Stanley, una de las pocas canciones que los dos líderes coescribieron juntos. El tema fue grabado en los Bell Sound Studios de New York en 1973, para luego ser posteriormente editada, como les dije, en julio de 1974. La canción fue lanzada como tercer sencillo de este disco y tuvo posteriores reediciones. Una de ellas fue para el disco Double Platinum, donde se incluían varios de sus grandes éxitos. Allí, la canción modificada se tituló Strutter 17A. En Latinoamérica, el tema fue conocido como Presumida 78. Aquí la escuchamos en una versión demo.

En 1977 y en plena Kissmanía, la banda firma con la editorial Marvel para formar parte de A Marvel Comics Super Heroes Special, un cómic en el que los miembros de la banda eran personificados como superhéroes. El detalle era que en la portada figuraba el cartel impreso con sangre real de Kiss. Dispuestos a darle un plus super especial a este cómic, Gene Simmons, Paul Stanley, Ace Frehley y Peter Criss se sacaron sangre ante un escribano público y las muestras fueron mezcladas con tinta en la editorial. Como en un principio nadie les había creído, publicaron fotos mostrando la escena de la extracción frente a los médicos. La revista superó todas las expectativas y vendió 400.000 ejemplares en su primera tirada.

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De vez en cuando podía dejarlo ir y ser simplemente Peter Criscuola. Pero el hombre gato volvía y me estaba matando, dijo Peter Criscuola.

El tema It's My Life fue compuesto por Stanley y Simmons para el disco Creatures of the Night de 1982, pero finalmente no se incluyó en el mismo. La canción vería la luz en 1984 cuando la cantante de The Plasmatic, Wendy Williams, le pidió a Gene Simmons que le produzca su disco solista Go. Simmons no solo le produce el disco, sino que también se hace cargo de tocar el bajo con el seudónimo de Reginald Van Helsing. Además, llevaría de invitados a Is Frizzly, Vinnie Vincent, Paul Stanley y Eric Carr. La canción Is My Life formaría parte del disco y se lanzaría como sencillo. En 1998 sería regrabada para Psycho Circus, pero una vez más, y lamentablemente, se la excluyó del tracklist.

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1: En este podcast se escucharon los siguientes temas: Love Gun, Strader, Harmless Human, Radioactive, Dirty Loving e It's My Life.

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1: 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Son las 2 de la tarde con 30 minutos.
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0: 2 de la tarde, 45 minutos.
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0: En 1989, tres grandes exponentes del rock argentino estuvieron cerca de publicar Tango 3, un álbum que finalmente se vio trunco, pero que nos dejó una gran historia y un puñado de canciones. Por eso, en Desde la Repisa, Aznar, Cerati y García, el grupo que no fue. Antecedentes. Dejando de lado la historia que comparten Charly García y Pedro Aznar en Serú Girán, que da para un video aparte, a finales de 1985 se volvieron a encontrar y decidieron, de improviso, armar un proyecto juntos. Publicaron en 1986 el maxi single Tango, formado por 6 canciones con clásicos como Ángeles y Predicadores, Hablando a tu Corazón y Pasajera en Trance. Mientras que entre Gustavo y Pedro surgió un primer acercamiento cuando Cerati le encargó una versión en inglés de La Ciudad de la Furia, que finalmente terminaría inconclusa. Para 1989 grabaron juntos La Baguala en Otro Poder para el disco Grito en el Cielo de Leda Valladares. Ese mismo año, Aznar tenía planeado trabajar con Charly, y la buena onda que había pegado con Cerati lo animó a invitarlo a sumarse. Así que, en honor al trío, este proyecto original pasó a llamarse Tango 3. A continuación, les dejo un extracto de una entrevista de la época donde Pedro Aznar habla un poquito sobre este proyecto.
1: Y con Gustavo Cerati, él es un tipo que tanto Charly como yo respetamos muchísimo. Y me parece que la combinación de los tres personajes es una combinación fuerte, ¿no? Creo que cada uno puede aportar una cosa única que cada uno tiene. Bueno, ahora Gustavo me llamó para colaborar en el próximo disco de Soda, para hacer arreglos de voces y ese tipo de cosas. Así que estamos en contacto. Con Gustavo estamos en mucho más contacto que con Charly, que anda a saber dónde anda perdido hace más de 6 meses que no lo veo. Así que cuando nos juntemos, ocurrirá.
0: Reuniones y grabaciones. Durante 1989 se dieron varias reuniones entre los músicos, tanto en la sala de ensayo de Soda Stereo como en el home studio de Pedro Aznar. La idea central de los ensayos era llevada a cabo por Charly, donde grabaron numerosos covers de bandas que tenían como gustos en común, y largas zapadas y sesiones de improvisación en las que intercambiaban instrumentos y hacían arreglos a 3 voces de las canciones. Lamentablemente para nosotros, estas juntadas no pasaron a mayores, ya que el proyecto se vería inconcluso. Aunque sí tendríamos la suerte que en ediciones posteriores los músicos presentarían una parte del material que trabajaron. En varias entrevistas que hizo Gustavo Cerati, que un pequeño extracto lo vamos a escuchar un poco más adelante en el video, dejen claro que estas cintas que registraron los encuentros están por ahí disponibles. 1989 fue un año bastante ajetreado para los músicos. Por el lado de Gustavo Cerati, Soda Stereo se encontraba en un gran momento, centrados en la creación de Canción Animal, sumado también a la abultada agenda de compromisos internacionales que tenía la banda. Pedro, por su parte, debía regresar a los Estados Unidos para salir de gira con Pat Metheny, y Charly se encontraba transitando el final de su relación con Soca, que sumado también a los métodos que tenía para trabajar y los excesos, los llevarían años después a su etapa más caótica de creación. Sin embargo, el hecho de que Tango 3 nunca haya superado esos ensayos no creó un malestar entre los músicos, sino que al contrario, mantuvieron una relación de admiración y respeto mutuo. Lo que pasó después. No te mueras en mi casa es la única canción escrita por los tres que surgió durante esos ensayos, aunque fue grabada durante las sesiones del disco de Charly Filosofía Barata y Zapatos de Goma, en la que solo participa Pedro Aznar tocando el bajo. En 1991, Charly y Pedro publican Tango 4, que incluye Vampiro de Charly, que cuenta con la participación de Gustavo Cerati en guitarras y en los coros. También terminaría siendo grabado de esas sesiones Sueles Dejarme Solo, que finalmente fue incluida en el álbum Canción Animal de Soda Stereo. Gustavo Cerati habría tocado por primera vez Lisa, un tema que recién vería la luz en su primera placa solista Amor Amarillo y que fue lanzada en paralelo con su carrera como frontman de Soda Stereo. Para la presentación de Bocanada, este discazo de Gustavo Cerati, publicado en 1999, Charly se subió al escenario del Gran Rex para tocar y en una entrevista para el programa Versus hablaron un poco del proyecto inconcluso.
2: Lo más cercano a esto fue un disco que íbamos a hacer con Pedro Aznar y él, que se llama Tango 3. ¿No viniste con el Marshall, sin bafle? A la piecita de Pedro donde grabábamos. Y él sabía que si no había parlante, el Marshall se iba a quemar. Y lo trajo igual. Es el grande momento de decir del...
3: No te mueras en mi casa, puede ser. Yo tengo las cintas, te cuento. Tengo las cintas todavía de eso.
2: Podríamos intentar, ¿no?
3: Sí. O sea, con la humedad que les agarró, deben estar puesto bueno.
0: Con el paso de la década del 2000 se reiteraron los encuentros entre los tres, palabras de admiración, conciertos y hasta festejos de cumpleaños compartidos. Tras la muerte de Gustavo Cerati el 4 de septiembre del 2014, Charly participó en su concierto homenaje junto a Benito, que fue transmitido por la TV pública, y tanto él como Pedro dejaron bien en claro lo que pensaban de Cerati.
1: Un músico que desbordaba talento y explosividad, era
4: Era un dechado de virtudes musicales.
5: Mirá, me dio una mezcla de sensaciones. En un punto creo que todos sentimos un poquitín de alivio de que él no tenga que luchar más y no se iba a poner mejor. Pero inmediatamente después te cae la ficha y decís, uy, no lo voy a poder ver nunca más. Y ahí empieza el dolor a ganar terreno.
6: Preguntaron hace un rato, ¿cómo lo definiría Gustavo? Y como un arquitecto. Y me puso muy contento el reconocimiento de esa arquitectura y de las diferentes facetas que él manejaba. A mí al principio no me gustaba su estética, pero reconocí después la arquitectura de la inteligencia de él.
7: Cada vez que nos encontramos, bien, y además casi hacemos un grupo.
8: ¿Sí?
7: Con Pedro, sí. Íbamos a hacer un grupo.
9: ¿Qué pasó?
7: ¿Qué pasó? Y me internaron.
0: Muchísimas gracias a todos por quedarse hasta el final. Esto fue Desde la Repisa, amigos. Hasta la próxima.
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0: Hola, bienvenidos. Nuevo programa, nueva edición, nuevo portal Argentina. Hoy juega Argentina. Vamos, Argentina todavía, ¿eh?
1: Ay,
0: no se muevan con las cábalas, todos perfectos, por favor.
1: Estaba leyendo a Juan Cruz, el astrólogo, que te dice.
0: ¿A qué hora?
1: La jugada, entre qué hora y qué hora.
0: ¿Qué dijo?
1: Y yo te digo, no sé a qué hora va a salir, vas a estar escuchando este programa. Pero si lo escuchás antes, tipo. En Alpina, que salimos a las 7 de la mañana.
0: Sí.
1: Prepárate para, si lo pasaste mal en el partido anterior, prepárate para respirar. Esto es así, vas a respirar.
0: Esto es lo que dice el astrólogo.
1: No, esto es lo que te digo yo. Cuando viene la jugada complicada, vos vas a inspirar por la nariz y vas a exhalar por la nariz. Entonces vas a hacer... Vas a retener 5 segundos el aire en la panza.
0: Y después lo largas.
1: Y lo vas a alargar en 7.
0: Sí.
1: Eso va a hacer que tu corazón, tu nervio parasimpático, se relaje. Tu corazón, el mensaje sea: relájate, tranquilo.
0: Ahí está.
1: ¿Eh? Vas a inspirar en 5, vas a exhalar en 7. Y tranquilo. Según el astrólogo, después de secarnos la frente así, va a ser un partido a sangre, sudor y lágrimas. Pero bueno.
0: Vamos a ver si le pega.
1: Parece que gana Argentina.
0: Oh, no lo diga.
1: Que gana el otro.
0: No diga nada. No hay que decir nada. Que...
1: Yo estoy contando lo que dice Juan Cruz.
0: Bueno, le mandamos un saludo grande.
1: Yo.
0: Bueno, hoy vamos a tener, ya comienzan las vacaciones de invierno, ¿no? La semana que viene,
1: que el
0: en
1: miércoles
0: muchos destinos.
1: Es el último día hábil de la semana.
0: Sí, ya arranca.
1: El jueves 9 de julio, el viernes feriado puente turístico, así que muchos chicos ya el miércoles le dicen chau a la cartuchera, a la mochila.
0: Otros arrancan la segunda semana, otros la tercera y así, ¿no? Pero lo que sí estoy viendo, preocupación en algunos destinos, que hay que decirlo, ¿eh? Porque las reservas vienen
1: lentas,
0: en otros están más o menos bien.
1: Sí.
0: Estoy viendo las búsquedas, ¿sí? Y a partir de las búsquedas que se hicieron en estos días, tenemos los destinos elegidos por muchos de los argentinos. Mira vos. Así que ya te lo vamos a compartir. Hay un par de Santa Cruz. Saludos a la gente de Calafate. Están poniendo un billetín. Hablando de Calafate.
1: ¿Qué pasó?
0: Hablando de Calafate. Si mañana vas a ir al Perito Moreno, no es el día ideal. Te aclaro, porque hoy, si vas a ir al Perito Moreno, te cuento que cerca de las 13 se va a cortar gran parte de la ruta porque van a ingresar 4 camiones que transportan todos los módulos que van a conformar la pileta flotante para la cuarta edición de la Copa Mundial de Natación de Invierno que se realiza en el Calafate en el mes de agosto. Sí, así que va a haber una caravana de camiones que van a ir escoltando los, claro, porque cruzan toda la calle, ¿no? Hacia el glaciar.
1: La zona ingresando al glaciar, tenés una velocidad máxima permitida que, si la memoria no me falla, es de 40
0: kilómetros
1: por hora. Imagínate con los camiones ahí que van subiendo.
0: Sí, despacito, así que tranqui, sí, si podés ir, anda pasado mañana.
1: Igual yo creo que muchos
0: o mañana.
1: No se mueven de esos
0: hoy.
1: Donde estén.
0: Hoy juega Argentina. Aprovechan
1: Argentina.
0: Justo el horario para a la misma hora que juega casi Argentina.
1: Los choferes de esos camiones, lo contentos que están.
0: Y bueno.
1: Sí, es así. Juega Argentina y te mandamos a llevar la pileta.
0: Bueno, señoras y señores, vamos, nosotros seguimos con la cábala. Espero que.

0: En la moto, decían por allí, Emmanuel Horvilliar y Julián Cartoon, que es el de la banda
1: El Cuelgue,
0: que es el que hace de Caro Pardíaco, que volvió con Caro Pardíaco.
1: Está haciendo carísima en Netflix.
0: Mire usted. Bueno, gracias a todos los que nos escriben, 11, 25, 20, 60, 40, muchos tienen que ver con qué vamos a hacer en vacaciones de invierno, qué podemos hacer. Y yo te cuento que Bariloche vuelve a coronarse en el número uno de las búsquedas de la Argentina en estos días, ¿sí? Confirman que Bariloche, en este caso con el Cerro Catedral, que ya tiene nieve, las chocolaterías artesanales de la calle Mitre y demás, bueno, está ofreciendo muchas búsquedas y también tiene mística, tanto para las familias como para los profesionales del esquí. Atención, gente, si van a salir a las rutas de Neuquén y Río Negro en la zona cordillerana, la seguridad es lo primero. Si vas con el auto, si manejas por circuito chico, vas a subir algún cerro, es obligatorio llevar cadenas en el baúl y saber colocarlas si te encontrás con hielo. El abrigo también tiene que ser importante. Fíjate, lo mejor es siempre vestirte en capas, como nosotros decimos, como una cebolla, ¿no? Entonces de última te vas sacando. Pónete capas, porque realmente está bastante complicado. Y los aventureros que decidan hacer algún tipo de caminatas hacia los refugios de montaña, les voy a pasar un dato científico que es muy importante.
1: ¿Cuál es el dato científico?
0: Si vos llevas bastones de trekking, te reduce la carga de las rodillas un 25% en los descensos y en los ascensos casi un 35%, ¿sí?
1: Perfecto.
0: Entonces, ¿qué hace esto? Hace que las articulaciones estén un poquito mejor.
1: Bien, te voy a contar algo acerca del Cerro Catedral, que en el día de ayer abrió o dio por inaugurado oficialmente su temporada 2026 con la habilitación del sector de aprendizaje.
0: Bien.
1: Este es el único sector que está habilitado por el momento.
0: Bien.
1: Los días de operación son todos los días de 9 a 16 horas y está sujeto ¿a qué? A las condiciones climáticas y a la nieve.
0: Bien.
1: ¿Qué recomiendan desde el cerro? Que descargues la aplicación, que es app de Catedral, que está disponible para todos los sistemas operativos Android y iOS, desde donde vas a poder consultar el tiempo real, el estado de los medios de elevación, las pistas que están habilitadas.
0: En tiempo real todo.
1: En tiempo real. Y la información para que puedas planificar tu jornada de montaña.
0: Me encantó. Muy
1: bueno. Los puntos de venta habilitados son únicamente la boletería, la base del cerro, el aeropuerto de Bariloche, en la ciudad de Buenos Aires, el Dot Baire Shopping.
0: Mirá.
1: Y Reconquista 602, de lunes a viernes de 9 a 16.
0: Pero también se lo puedes hacer en la web.
1: Online.
0: Claro.
1: Sí, señor.
0: ¿Cuál es la página web?
1: Catedralaltapatagonia.com.
0: Muy bueno, buenísimo para tenerlo en cuenta. En un ratito vamos a ir a otro destino.
1: ¿Sabes a dónde quiero ir yo ahora?
0: ¿A dónde?
1: Adivina.
0: Adivino, a ver. Es un lugar.
1: Adrenalina,
0: un lugar muy lindo.
1: Entretenimiento.
0: Sí, con cerca.
1: Relax.
0: Cultura. Todo junto.
1: Todo junto. Vamos al Arca de Noé.
0: Vamos a Villa General Belgrano.
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0: Me encantó el Arca de Noé en Villa General Belgrano, lugar que me fascina, así que bueno, muy bien, tenés todo, tenés juegos, tenés las bicicletas esas aéreas, tenés las termas, tenés 7 parques en uno.
1: Ayer hablamos con un cordobés que decía,
0: sí,
1: yo quería ir, cuando era chico quería ir todos los fines de semana. Y ahora también.
0: Le mandamos un fuerte abrazo. Gran proyecto que comienza en agosto y ya les contaremos, ¿eh?
1: Así es, le mandamos un beso grande a Agustín, que nos escucha desde Santa Rosa de Calamuchita.
0: Muy bien, los que se quieran comunicar con nosotros, 11 25 20 60 40 a través del Instagram. Si querés comunicarte a través de nuestra web, portalargentina.com.ar. El Instagram,
1: Portal Argentina.
0: Y el Facebook,
1: Portal Argentina.
0: Y el Twitter,
1: Por Argentina OK.

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1: Los mitos y las leyendas son espejos de la cultura que los creó. Reflejan los miedos, esperanzas, sueños y pesadillas de las personas. Existen para enseñar una lección a los jóvenes o para engañar a las personas sobre lo que la cultura cree que es un comportamiento apropiado. Y a veces, cualquiera que sea el propósito de una historia, simplemente aterroriza a los jóvenes y a los veteranos por igual.
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3: Los duendes de la torre.
1: En 1908, una rica descendiente de catalanes decidió invertir en una torre para luego alquilar los cuartos. Pero la mujer, al sentirse tan feliz por la apariencia extraordinaria de la torre terminada, decidió instalarse ahí. Arregló su nueva casa con mobiliario que hizo traer desde Cataluña. Sin embargo, un año después, decidió irse del lugar. Según cuentan, ella no soportaba las críticas de los vecinos que se quejaban porque era muy ruidosa. La Torre de la Boca retomó entonces la idea original. Se transformó en un edificio que alquilaba cuartos y talleres a artistas. Entre ellos se encontraba Clementine, una pintora que vivía en el último piso. Un día, una periodista llegó a entrevistarla y tomó algunas fotos. Al parecer, cuando se revelaron, aparecían unos extraños duendes. Intrigada, la periodista decidió volver a visitar a Clementine, pero ya era tarde. Esta se había lanzado desde la ventana poco después de la entrevista. El motivo de su fallecimiento resultó evidente para la propietaria. Ella contó lo que le había pasado ahí, un acoso constante de los duendes ruidosos y maléficos, que debieron llegar con el envío de los muebles desde Cataluña. Ella había podido escapar de este agobio al mudarse, pero Clementine no tuvo la misma suerte, ya que según la dueña, fueron los duendes los que empujaron a la joven artista por la ventana. La leyenda cuenta que los duendes siguen ocupando el último piso de la torre, haciendo ruido y agitando cosas, y acompañados de los pasos del fantasma de Clementine.
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0: En un ratito te cuento cuál es el segundo destino más buscado para vacaciones de invierno. Estamos aquí, pleno mundial, no podemos dejar de hablar de cosas que no están buenas. No estuvo bueno lo de Mbappé al arquero de Paraguay.
1: ¿Hubo beso de Mbappé con un paraguayo o fue inteligencia artificial?
0: Creo que fue inteligencia artificial, pero sí se armó un bolonqui muy grande. Una diputada o senadora dijo la siguiente frase que para mí volcó, ¿no? Esas cosas que se hacen en caliente y que dejan mal paradas a todo un país. Una senadora paraguaya puso: camerunés colonizado, fingiendo ser duro francés, ¿no? Resentido, rico, nuevo, prepotente y feo, le digo. Esperá, esto no es nada. Estuvo nervioso y muerto de miedo todo el partido, como todo su equipo. No pudieron meter ni un gol. Ganaron de...
1: Pede.
0: ¿No? Lo único que muchos reclamamos a la albirroja es no haberle dado una bofetada de mano abierta después de que terminó el partido. Y eso que no soy fanática del fútbol, dijo esta mujer, ¿no? Pero eso no terminó ahí.
1: ¿Qué pasó?
0: Fue todavía más dura, ¿no? Porque...
1: Ah, ¿siguió?
0: Redobló la apuesta. Redobló la apuesta.
1: ¿Y Mbappé qué dijo? ¿Le gustó o no le gustó?
0: Ahora te cuento. Bruto, le puso. Camerunés colonizado, bla, bla, bla. Y escribió: bruto, no aprendiste ni a escribir. En vez de leche materna, chupabas cocos.
1: Dios.
0: Y lo más instruido que escuchó fueron chimpancés.
1: No,
0: dijo la
1: señora.
0: La senadora de Paraguay, ¿sí?
1: No,
0: que volcó totalmente.
1: Pero esto me hizo acordar a un expresidente que teníamos que decían que los brasileros venían
0: de... No, pero este es peor, este es un...
1: Pero no, que
0: bueno,
1: es de la misma.
0: Y mira, Mbappé acá, o sea, no lo banco Mbappé, pero en esta lo banco.
1: A ver,
0: dijo:
1: ¿qué dice
0: Madame
1: Mbappé?
0: Celeste.
1: Dígalo con tono francés.
0: Madame Celeste Amarilla.
1: Ay, no te puedes llamar Celeste Amarilla.
0: Se llama así.
1: O sos celeste o sos amarilla.
0: Usted es una mujer despreciable e indigna de su cargo. Usted
1: muy
0: no
1: bien.
0: Representa al Paraguay, ese país que ha exudado pasión y honor a lo largo de toda la competición. Por su inconsistencia y su racismo sin complejos, el mundo entero olvidó el recorrido y el esfuerzo histórico de sus jugadores en el Mundial y dejaron paso a una dama incompetente que ofrece la peor imagen posible de su país. Nunca permitiré que personas como ella tengan la libertad de propagar su odio y racismo por todo el mundo.
1: Estuvo bien, porque la verdad
0: que la
1: escracha, señora
0: se fue la escracha
1: poquito.
0: Le pone una foto. Se fue al tacho. Pero como contracara de todo esto,
1: sí.
0: Me encantó que Georgina Rodríguez, que es la mujer de Cristiano Ronaldo, que es argentina, le regaló a Antonella Roccuzzo en pleno mundial.
1: ¿Qué le regaló?
0: Le hizo un regalo de ella.
1: Es empresaria.
0: Mimoa, ¿no? Se llama su marca. Y le hizo un regalo para ella y para toda la familia, ¿no? Antonella Roccuzzo lo posteó en sus redes y dice que fue el regalo que recibió de Georgina Rodríguez,
1: igual
0: que es pareja del delantero portugués.
1: Todas las empresarias quisieran ser Georgina Rodríguez y tener el contacto para mandarle algo a Antonella, porque que te postea Antonella ya te garantiza.
0: Sí, pero estuvo
1: una
0: muy bien.
1: Y esto habla.
0: Entre líneas, de una muy buena relación entre Messi y Ronaldo. O sea, la rivalidad es por la galería, ¿no? Se complementan. Es como que uno ayuda a que el otro, que Messi tenga un récord, es que Cristiano quiera superarlo. Y que Cristiano lo tenga, es que Messi lo quiera superar. Pero más allá de eso.
1: Para todos los que preguntan, lo que recibió Antonella es ropa de loungewear.
0: Mirá.
1: No sé qué será, pero bueno, es ropa.
0: Ropa de lounge, ¿no? De vestir. Así que.
1: ¿Vos decís de vestir?
0: Sí, bueno, inclusive nada, buena onda. A mí me gusta que tengan esta relación. Y yo, como amante del fútbol, me encantaría.
1: Qué susto.
0: Y yo voy a decir. No, amante de Georgina Rodríguez. No podría estar vivo. Pero no, lo que sí le voy a decir es que hay un tufillo a que tal vez Neymar visite a Messi.
1: Neymar,
0: que se retiró ayer de los mundiales y parece que no quiere jugar más al fútbol. Hay un tufillo de que Neymar pueda visitar Miami y podría llegar a estar el señor Cristiano Ronaldo. Se lo preguntaron directamente y dijo, nunca, ¿sabes? Decía,
1: pero Neymar
0: de esa agua.
1: Ronald.
0: No, los dos. Se habla un súper, nada, contactos de prensa que uno tiene por ahí. Usted sabe, algún capo de una compañía muy grande de deportes. Nunca digas de esa agua no debe beber.
1: De beber.
0: Bueno, qué sé yo, ¿quién te dice? Pero este programa habla de viajes y el segundo destino más buscado fue Tierra del Fuego. Mira. ¿Vamos directo hasta el fin del mundo?
1: Vamos al fin del mundo.
0: Ahí está el Cerro Castor. Ya hablamos con la gente del Cerro Castor.
1: No hablamos con la gente.
0: No, perdón, hablamos con la gente del otro cerro, del Martial.
1: Del Cerro Martial. ¿El Cerro Castor por ahora?
0: No. Los paseos en trineos, exclusivas navegaciones por el canal Beagle y un destino austral, este clima no perdona, atención, abrigo térmico, gorros, guantes, calzado impermeable con buen agarre, sí, hay mucho hielo y si alquilas auto, exigí las cubiertas.
1: Cubiertas de invierno.
0: De invierno.
1: Porque no es la única que está permitida para circular en Ushuaia. De hecho, hubo controles hace unos días y a muchos autos que no tenían esos neumáticos no los dejaban circular.
0: Muy bien, estás en Portal Argentina, seguimos juntos.

0: ¿Se acuerda de los lunes de siempre y esta canción de despedida?
1: Hoy es martes. Hoy es martes.
0: Bueno, el tema se llamaba Una canción de despedida y el grupo Los lunes de siempre, o los lunes como los conocimos aquí. Aquí eran los lunes y en Europa eran los lunes de siempre. ¿Lo sabía? Seguimos juntos aquí en Portal Argentina. Hoy juega Argentina, hoy escuchamos música.

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1: 3 de la tarde, 53 minutos.
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0: Qué grande los fabulosos Cadillacs. Uno de los destinos que este verano no hicimos, este invierno no hicimos.
1: Usted ya se quiere poner la suma,
0: Sí, es que este lugar te lo permite. Es un centro de esquí y además tiene termas.
1: Ah, bueno,
0: se llama
1: bien.
0: Termas del Cajón Grande, ¿sí? Es en la provincia de Mendoza. No fuimos, pero tenemos top 5, así que vamos para allá, dale.
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0: Bueno, saludos a los amigos de México. Claro, lo decretó el tipo, porque cantó el tema del rey.
1: ¿Quién cantó el rey?
0: El rey lo cantó Fer.
1: ¿En la cancha?
0: Claro, no sé, y lo decretó, viste que la primera frase, yo sé bien que estoy... No hay que nombrarlo, no hay que... Lo decretó y bueno, ahí estuvo.
1: Y bueno.
0: Señoras y señores, tercer destino buscado para estas vacaciones de invierno.
1: Nos vamos a Mendoza, tanto la ciudad capital como la alta montaña.
0: Está bien, buenos lugares.
1: ¿Por qué? Porque para muchos lugares hay muchas frecuencias para llegar a Mendoza, sí. Es de fácil acceso y ahí te esperan no solo los aromas de Malbec, sino un montón de cosas que podés hacer
0: entre en la cordillera.
1: ¿Sí? Las termas de Cachuta, por ejemplo.
0: Sí, está bueno.
1: Por ejemplo, porque
0: o podés ir a hacer esquí.
1: Tenés termas fuera de pista también.
0: Sí, también.
1: Quienes están dentro del circuito, que son termas naturales.
0: Muy bueno.
1: Además de las leñas, tenés los puquios.
0: Sí, hay muchas.
1: Tenés otros centros de esquí.
0: Penitentes, tenés un montón. Sí. Ropa térmica, atención, buen protector solar durante el día. Y si vas a ir por la ruta 40 de Mendoza para Neuquén, guarda, porque está totalmente destruida. Parece mentira que la ruta 40 tenga esos kilómetros que nosotros los hemos vivido el año pasado. Y son realmente... Está rota a propósito.
1: Bueno,
0: dicen.
1: Tienen que llevar cadenas siempre,
0: todo, sí.
1: siempre, porque en cualquier momento puede aparecer el hielo, no lo ves y la vas a pasar mal. Entonces, si nunca manejaste en condiciones de clima adversas como la nieve o el hielo, que es más peligroso que la nieve, bueno, la cadena te va a ayudar.
0: Cuarto destino.
1: Y una cosa, si no manejaste con nieve, con cadenas, la velocidad máxima para circular con cadenas es de 40 kilómetros por hora.
0: Sí, con precaución. Sí, 40-30 te diría, depende de las zonas. Puerto Iguazú, señoras y señores.
1: Oh, un poquito de calor.
0: ¿Querés escaparte del frío?
1: Sí, te diría.
0: Te vas a la provincia de Misiones, arriba. ¿Cambiamos nieve por selva? Bueno, muy alta las reservas, gracias a su impactante atractivo, que son las cataratas del Iguazú, una de las maravillas del mundo, y que en invierno la podés recorrer, digamos, en remera.
1: Eso ¿sí? me gusta.
0: Entonces, un busito.
1: Me gusta hacerle oso el invierno.
0: Bueno, atención, ¿sí? Cuando armes las valijas para ir a las cataratas, no vas a necesitar ni cadenas, no vas a necesitar mucho abrigo, pero atención porque el invierno misionero refresca bastante por la noche. Así que una camperita, aunque sea liviana...
1: Campera, llévate campera.
0: Te tenés que llevar. Lo que sí o sí tenés que llevarte es un buen piloto impermeable, porque cuando estás por la garganta del diablo te mojás un poquito. Y por otro lado, tengan en cuenta... el repelente para mosquitos.
1: Sí. Calzado cómodo y cerrado, con suela de goma,
0: mucho.
1: Para no resbalarte también, porque las caminatas y las pasarelas son bastantes. Entonces, necesitas ese tipo de calzado que te permita manejarte cómodamente en la zona.
0: Quinto destino es Salta, la linda, la ciudad de Salta.
1: Qué hermoso, vamos para el norte.
0: Vamos a la Balcarce, a cantar en alguna de las peñas, o la otra, la peña de Valderrama, hermoso. Y además, todas las cosas que podés hacer desde Salta, darte una vuelta por Cachi, por Cafayate, por los valles calchaquíes, que es un valle calchaquí. Protección solar o anteojos oscuros a disfrutar de Salta, que tiene una amplia diferencia entre el día y la noche. El día más o menos se lleva bien, la nochecita abrigadísimos, por supuesto. Estás en Portal Argentino, un fuerte abrazo para toda la gente de FM Fleming que nos emiten todos los días en Salta Capital.
2: Portal Argentina, una puerta abierta al país. 4 de la tarde, 17 minutos.

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0: Guyot, Iturri y Tot aquí en Portal Argentina haciendo Es por Amor. Nos estamos yendo, ya estamos llegando al final, pero para que me quedan del 6 al 10, así rapidito.
1: Vamos, vamos.
0: Sexto lugar, Neuquén, San Martín de los Andes, otro de los más elegidos. Todo esto es Neuquén, dice Mariano Martínez, y no se equivoca, una de las aldeas de montaña más pintorescas de la Patagonia Argentina, San Martín de los Andes con su Cerro Chapelco, y muy cerquita... También tenés Lago Hermoso.
1: Lago Hermoso, ideal para esquiar, la ruta de los siete lagos, un montón.
0: Muy bien.
1: Vamos más al sur, el puesto número 7 es para el Calafate, en la provincia de Santa Cruz. Ahí vas a poder disfrutar de esta tierra de glaciares, no solo del Perito Moreno, sino de todos los glaciares que forman parte de la zona.
0: Muy bien, el octavo, otra vez Neuquén, Villa La Angostura, el Jardín de la Patagonia, bellísima localidad neuquina que cautiva a todo el mundo. Muchas cosas lindas, y también ahí cerquita tenés el
1: Cerro Bayo.
0: El Cerro Bayo y todo.
1: Que si lo querés descubrir, podés entrar a nuestro Spotify y encontrar la nota que hicimos hace unos días nada más.
0: Y aparte está el Bosque de Arrayanes, también desde allí que podés salir, así que está muy bueno. ¿Noveno lugar? ¿Cuál?
1: Córdoba, con sus sierras, sus valles, la Tonada, la Peperina.
0: Villa bueno. General Belgrano, con su Arca de Noé, la Cumbrecita, atraen a miles de visitantes que también han estado buscando y reservando a través de una plataforma muy conocida. Y me queda el décimo lugar, que ¿cuál es?
1: Otra vez volvemos a Santa Cruz, esta vez para hacer el Chaltén, la capital nacional del trekking.
0: Mirá, otra vez, Así que recordá que cuando bajás... los bastones reducen hasta un 25% las cargas en las rodillas, y cuando subís un 35%.
1: ¡Wow!
0: ¿Nos vamos?
1: Nos vamos hasta mañana. Que tengan un excelente martes. ¡Vamos, Argentina!
0: Vamos con todo, Arriba. Nos vamos con Memphis. Se necesita. ¿Qué se necesita?

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1: Son las 4 de la tarde con 39 minutos.
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1: 4 de la tarde, 46 minutos.
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1: Son las 5 de la tarde con 33 minutos.
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2: 5 de la tarde, 48 minutos.
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0: Son las 6 de la tarde con 30 minutos.
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1: Son las 7 de la noche con un minuto.

0: 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Su atención, por favor, bienvenidos a Río de Janeiro. La temperatura local es de 40 grados. Attention s'il vous plaît, bienvenue à Rio de Janeiro. 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La temperatura locale è di 40 gradi.
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2: Son las 8 de la noche con un minuto.

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1: Son las 8 de la noche con 31 minutos.
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